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0: Dios mío.
1: Dios mío. ¿Un accidente? ¿A dónde fueron todos? Wow. ¿Y esto? ¿Esto qué es? ¿Un accidente?
0: Cielos, joder. Espero que se hayan salvado. Vámonos.
2: Vámonos.